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0: La hora en Del Maipo FM. Son las 11:57.
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0: Son las 12 con 58 minutos.
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0: Es la 1:56.
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0: Son las 2:57.
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0: Son las 3 con 55 minutos.
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0: La hora en Del Maipo FM. Son las 4:57.
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0: 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Son las 5:55.
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0: Son las 6:01.
1: Recuerde, señora, señor, que tenemos la del Moño Colorado, ya está en TikTok para que escuche la canción completita. Métase a mi TikTok, pero no tan solo escuchar. Sígueme en TikTok. Es importante que me sigas porque así seguimos subiendo mejores videos, más virales y mucho más. Tenemos ya varios videos virales, pues, no lo ha visto, hágalo, entre a mi TikTok y se va a dar cuenta de lo que le estoy hablando, de lo que le estoy diciendo. Saludos cariñosos a la gente que nos está viendo y que nos sigue a través de TikTok, a la gente que nos ve en pantalla en esta publicación, a la gente que nos sigue en Facebook, un gran abrazo porque son gente real, gente que nos escribe, nos saluda, que nos dice soy de acá, soy de allá y de muchos lugares. Así que para todos ustedes, emprendedores y emprendedoras, pidan el audio para vender de Lalo Catalán porque les va a ayudar a vender mucho más. ¿Qué es lo que vende usted? ¿Qué es lo que está vendiendo? Calzado, está vendiendo cuero, está vendiendo zapatos de cuero, ¿cierto? Está vendiendo, va a alguna ciudad, recorre, necesita un audio, este audio le va a ayudar a vender. Va con música ranchera, mexicana, va con cumbia, va con chilena, cueca, qué sé yo, tonada, lo que quiera. Lo importante es que ese audio le va a ayudar a vender. Así que un gran abrazo y saludo a quienes nos están viendo. Y si me quiere ver usted en algún canal regional, encantado. Si alguien me llama, yo no tengo ningún problema. Ahora, si me pagan, también vamos a tener otro problema. Vamos a tener que llegar a acuerdo. Hay que llegar a un acuerdo, ¿cierto? Porque tampoco no de los aplausos vamos a vivir, ¿cierto? Así que eso, claro, mínimo. Así que un saludo cariñoso a toda la gente que nos ve y los canales de televisión que nos están viendo. Aquí estamos listos y dispuestos para servirles. A ver si nos mandamos y animamos uno de sus programas o hacemos un live directo desde aquí mismo para su canal. Encantado de poder hacer un live directo para su local. ¿Ve? Ya me están llamando desde el 502-4952, ese otro código extranjero. ¿Ve? Estamos en directo y estamos ya haciendo sonar nuestro audio. Estamos completamente en vivo y en directo. ¿Qué tal? ¿Qué tal?
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20 horas. 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

Desde la 96.9 FM, saludo a nuestros auspiciadores. 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
1: Señoras y señores, este gran éxito suena en todo Chile, desde Arica, Punta Arenas y en las mejores radios del país. Aquí está, se ha sacado disco de oro. 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
1: 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Y atención, quiere que le cantemos una serenata. Vamos con Dana Jay. Cantamos bonito para usted, para un cumpleaños, aniversario, lo que quiera. Contáctese ya con nosotros al más 569-9305-3920. Páselo espectacular, páselo bien. La gente que nos ha llevado lo ha pasado, pero el descueve. Así que llámenos ya. Atención, señora, señor. Y lleva el show ranchero mexicano tropical junto a Dana Jay y Lalo Catalán, con teclado ahí, con música, con pistas. Vamos cantando y animando su fiesta. Aunque sea pequeñita, aunque sean 5 personas, no importa. Hacemos una gran fiesta porque se lo merece. 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
2: Son las 7:04.
1: Y por ahí ya está sonando de fondo la del Moño Colorado, ¿eh? Para que usted la pida a la radio, también para que usted la vea aquí, la escuche en no, todavía no lo subimos a Spotify, la vamos a subir para que la vea y la escuche también en YouTube. En YouTube está disponible y en TikTok también está disponible, así que a escuchar la del Moño Colorado, versión de Lalo Catalán, para que todos la bailen. Está buena, buen ritmo, bien prendida, arriba el ánimo, así que si usted está triste, no se preocupe, nosotros le alegramos la vida con bonitas canciones, canciones alegres para levantar el ánimo, para que no se me quede dormido, para que no hace pena ni tristeza, así que arriba el ánimo, arriba el ánimo, así que señora, señor, escuche la del Moño Colorado, está buena el tema, está pegando, eso. La del Moño Colorado. Está pegando el temito para que lo escuche y lo baile. Atención, ¿eh? Métase a nuestro TikTok, ahí está el tema completito. Así que un gran abrazo a quienes nos escuchan y busque la canción de Lalo Catalán en Spotify. Pero el tema del Moño Colorado está disponible solo en mi TikTok y en mi canal de YouTube. Así que vaya y escúchela completita.
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1: Aquí en Recién se integra, ¿qué tal? Gusto de saludarle. 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

0: Ya lo sabe, la gente puede buscar el tema del Moño Colorado, la puede pedir, la puede escuchar ahí en TikTok, está lista y disponible, está sonando antes que se vaya Spotify, también está en YouTube y también en mi canal de TikTok para que lo escuche, le dé volumen ahí, lo ponga Bluetooth al equipo de su casa y suene, pero a todo cañón, igual que en el equipo, en la radio de su auto, también para que suene a reventar los palantes, así que ya lo sabe, ¿eh? Saludos cariñosos, dice Lalito, y alcanza tu objetivo, esto de TikTok, nada que ver, suena bien, pero... Saludos cariñosos, ahí sí. Como les decía, la gente que dele volumen, escuche el tema de Lalo Catalán, el nuevo está cañón, para que lo escuche en su equipo, a todo volumen, a todo power, lo escuche en el equipo, en la radio, vía Bluetooth, y lo suene a todo reventar, para que no haya quemar los parlantes, ¿sí? Pero sí, dele harto volumen para que suene bonito, para que dan ganas de bailar, con harto ánimo, alegrando la vida, alegrando a usted, señora, señor, que es fanático de la cumbia ranchera. Seguimos colocando el estilo este año de la cumbia ranchera, de la verdadera cumbia ranchera, en las redes sociales y también en mi canal de TikTok. Un gran abrazo para usted, señora, señor, que día a día nos prefiere y escucha la música ranchera. Contarle, señora, señor, si usted es comerciante, vende frutas, verduras, legumbres, sale al campo a vender en la camioneta, el camión, pero le falta el audio, porque mientras el audio suena, usted siga vendiendo. Pero el audio tiene que ser con brillo chileno, con brillo, con voz chilena real, no con IA, porque tiene que ser en real la voz para ayudarle a vender, ya, eso es lo más importante, que una voz chilena, así tal como la está escuchando usted, es la idea, que la gente se sienta identificado, que algo netamente chilensis, ¿eh? Ya lo sabe mi chico, claro que sí. ¿Qué pasó? Así que pidan audio a la Catalán, va a estar listo en 10 minutos un audio. Si lo quiere más lentito el audio para vender las frutas y las verduras, no hay problema. Si lo quiere en término medio, llegaron las frutas y las verduras, casera, aproveche. Y si lo quiere más rápido, caserita, llegaron las frutas y verduras, aproveche la promoción. Ahí le vamos dando color y más brillo, ¿eh? Así que un gran abrazo a ustedes, comerciantes, vendedora, señor. Pida su audio para vender, va a estar listo en solo 10 minutos y sigamos con las canciones.
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por aquí desde la 96.9 FM. Saludos cariñosos a quienes nos acompañan día a día y especialmente a nuestros auspiciadores. Pongan mucha, pero mucha atención. Oiga, estamos de lunes a sábado, recuerde, desde las 6 hasta las 8 de la mañana, y por la tarde de lunes a viernes desde las 6 de la tarde hasta las 8 de la tarde. En la mañana el programa se llama Despertando con Ranchera y por la tarde se llama El Rinconcito Mexicano, para que usted nos siga, ¿ya? Así que atención, atención, nos puede seguir en las redes sociales, en Facebook, Instagram, nuestro canal de TikTok y también en nuestro canal de YouTube. Hacemos este saludo cordial a quienes hacen posible nuestro programa. Saludos cariñosos a esta hora para usted, señora, señor. 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
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Así que ya quédate con nosotros y con las mejores canciones. Saludos a la gente que nos está viendo por aquí, así que ponga mucha atención a la gente que nos está escuchando en TikTok, a la gente que nos sigue en las redes sociales, síguenos, ¿ah? Estamos subiendo nuevos videos y queremos pasar, ya pasamos uno de los videos sobre las 100.000 reproducciones, lo vio, vio el video que pasamos con más de 100.000 visualizaciones en TikTok. Si no sabe de lo que estoy hablando, métase a mi TikTok, entre ya a mi TikTok, y si usted me sigue, yo lo sigo, así que sigamos disfrutando de las canciones.

0: Bueno, amigos y amigas, gracias por acompañarnos aquí en el programa. Nos volvemos a encontrar en otra ocasión, en otra oportunidad en el programa. Recordarle que la mañana nos escucha de 6 a 8 de la mañana y por la tarde de 18 a 20 horas. Así que ya lo sabe, amigo mío. Muchas gracias por sintonizarnos y siga la compañía de la 96.9 FM, Radio del Maipo, la number one de Melipilla, con la mejor programación musical y los mejores programas aquí para ti durante todo el día, las 24/7. Que siga la música, que sigan las canciones aquí en la 96.9 FM, Radio del Maipo. Que lo pasen súper. Chao, chao.
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0: La hora en Del Maipo FM. Son las 7:55.
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0: Son las 8:55.
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0: La hora en Del Maipo FM. Son las 9:55.
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0: tanto esperado.
1: ¡Vale, chicos! ¡Corta! ¡Pasa ya, chicos! Denme la respuesta. Yo me meto en la
2: barra. Qué locura de día, ¿no? Aunque solo haría falta una cosa para que fuera el mejor día de mi vida.
3: ¿Qué?
2: Que sea el primer día del resto de mi vida contigo, hasta que seamos viejitos. Manuela.
3: ¡Sí, mi madre! ¡Sí!

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0: ¿cómo están? Buenos días, buenos días. Buenos días a todos. Comenzamos y arrancamos este día viernes. Sí, un poco raro el viernes.
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0: Pero aquí estamos, con bastante frío. Está haciendo frío. ¿Cómo están? Tanto tiempo. Buen día a toda la gente que ya está sintonizando el programa, quienes están laborando. Yo sé que somos pocos. Los regalones están sin clase alguno, la mayoría. El tránsito está más expedito. Hoy esta mañana llegué temprano yo acá a Melipilla. Bueno, no todos saben, yo no vivo a las afueras de la ciudad. A las afueras, sí. En Nogales, sí.
1: Para entender el destino.
0: Estamos comenzando, iniciando el programa el día de hoy, viernes 22 de mayo. Voy a también saludar a quienes se van integrando a la sintonía. En esta jornada vamos a revisar rápidamente el pronóstico del tiempo. En esta mañana de mucho frío, mucho frío, mucho, bastante.

a esta hora no me van a creer. No me van a creer. No me crean. 8 grados. 8 grados a esta hora. Yo creo que es una de las mañanas más heladas de este mes. La máxima para hoy es de 15 grados, mínima de 4 grados. Exacto, no se quiere ir el frío. Acá en la provincia de Melipilla no se quiere ir el frío. ¿Qué va a pasar? ¿Qué hacemos si no se va el frío? Sí, al menos hasta el domingo vamos a tener estos días... Vamos a completar, sí, una semana de puro frío. Ayer como que quiso salir, se asomó por unas horas el sol. Pero no se quiere ir, ¿no? El frío, ¿qué hacemos? Ya, arrancamos el programa en este viernes con sabor al lunes, no sé, con sabor al... Estoy perdido. Vamos a la música. Vamos a escuchar el tema Quiéreme, interpretado ahí por Fabián Elías.

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1: Ahí escuchamos el plan ranchero. Oye, un gran saludo ahí a todos los músicos melipillanos, en especial ahí, por supuesto, ahí a los grupos y bandas de Melipilla. Ahí escuchamos el mix viejitas pero sabrosas del plan ranchero. Oye, buenísimo. Acá nuestro DJ estaba ahí bailando ahí. No, no lo voy a molestar, DJ, no se preocupe. Es bien. Nadie se enoja. Cuando ya son exactamente las 10 de la mañana con 54 minutos, continuamos completamente en vivo en este Viernes Sándwich. Sí, les voy a, sí, voy a comentar que no tenemos habilitado el WhatsApp de la radio en estos momentos. Nos pueden escribir ya sea a través de el Instagram de la radio. También nos puedes escribir, bueno, me pueden escribir a quienes me tienen en las redes sociales. Me pueden escribir ahí internamente. Bueno, quienes tienen mi número también lo pueden hacer. Pero no tenemos habilitado el WhatsApp de la radio por el momento. No tenemos habilitado. Así que nos pueden escribir al Instagram de la radio. Si no, también nos pueden escribir internamente. Nos buscas como Radio del Maipo FM en Instagram y nos pueden hacer llegar sus saludos completamente en vivo. También me pueden buscar, por supuesto, a mí en redes sociales donde le acomode: Facebook, Instagram, TikTok. En OnlyFans. No, mentira. Patricio Olivares Torres, ahí está mi cuenta, ahí me pueden buscar, me escriben. Y vamos con los saludos al aire, ¿eh? Sí, por el momento no tenemos el WhatsApp habilitado. No, estamos sin batería, ¿eh? Sí. Cuando ya nos separan 5 minutos para las 11 de esta mañana. Continuamos con mucho frío. Saludo ahí a toda la gente que anda laborando, los amigos de la locomoción colectiva, a quienes están ahí, por supuesto, abrigaditos. No, yo estoy bien abrigado. Acá los estudios están bien helados. Sí, lo voy a decir. No, acá sí, los estudios. Yo creo que el tema de... Sí, muchas cosas influyen, ¿no? Ya, vamos a continuar por acá. Vamos a saludar a toda la gente que está en el campo a esta hora. En el campo hace más frío que en la ciudad. ¿Cierto, DJ? Usted sabe. Usted que... frecuenta la ciudad, el campo también. No. ¿Quién será? No, como que es la alcaldesa. No es la alcaldesa. Ya, vamos a continuar a esta hora por acá. Vamos a saludar a quienes... Por acá me escribe, me dice que aparecí. No, ¿cómo que no? Ayer era feriado, ¿cómo? La cláusula dice feriado, no. A Panchito, voy a saludar a Panchito. Yo sé que él que está escribiendo aquí por Instagram. Lo pillamos. No pasó viola, ¿no? Aquí me está pidiendo un tema de Cookie, su banda ranchera, dice. Y ahí le vamos a programar ahí a Panchito, que nos pide también un tema de El Amigo, de La Clave Maestra, por supuesto. Ahí lo vamos a programar.

0: Ya, voy a también a saludar a quienes están en el centro de Melipilla a esta hora, a los locales comerciales, a quienes están en los negocios, almacenes, mini market, botillería, supermercados, a toda la gente ahí que está, por supuesto, laborando en este viernes, viernes de sándwich, donde la máxima para hoy es de 14-15 grados, para ser específico 15 grados, mínima de 4 grados y a esta hora ya 8 grados. ¿Se mantienen los 8 grados? Sí. Sí, por el momento se mantienen hasta ahora los 8 grados que hay en Melipilla, bastante frío. Por acá el DJ me está preguntando por el completo. Todavía no es el día del completo. Es el día 24, o sea, este domingo es el día del completo, pero ya hay algunos lugares que ya el día de hoy van a comenzar con algunas promos, 2x1. 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Oh, sí, completo a Luca. Más o menos, sí, en eso están completos, 1.500, 2.000 pesos, aproximadamente un completo normal, ¿eh? Bueno, sí, sí, vamos a comentar más adelante. 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Nos acompañan en esta jornada de viernes 22 de mayo. Vamos con el tema El Amigo. ¿Cómo suena esto?
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1: Escuchamos ahí a Flor Álvarez con ese tema difícil. Cuando ya son exactamente las 11 de la mañana con 10 minutos, 11 con 10 minutos, continuamos y avanzamos en esta jornada. Vamos a revisar por acá un día como hoy, 22 de mayo. Por ejemplo, se conmemora el Día Nacional de la Memoria y Educación sobre Desastres Socionaturales en nuestro país, en Chile. Esta fecha busca recordar el trágico terremoto de Valdivia del año 1960 e impulsar también la cultura preventiva. En el ámbito nivel mundial, también el día es el Día Internacional de la Diversidad Biológica. Y el santoral católico se celebra a todas las ritas en esta jornada. Así que saludamos ahí a quienes llevan por nombre Rita en esta jornada de hoy, viernes 22 de

Vamos a también revisar algunas noticias que marcan tendencia a esta hora, en esta mañana de viernes. Bueno, vamos con esta noticia de esta mañana que ha captado ahí, por supuesto, a todos los medios de comunicación. Exacto, donde esta noticia involucra al ex ministro del Tribunal Constitucional, Iván Aróstegui. Iván Aróstegui, ahí está. Donde se refirió esta mañana al violento asalto que vivió anoche junto a su familia en una vivienda en la comuna de San Miguel, región metropolitana. Algunas de las declaraciones donde menciona que calcula que entraron armados estos individuos, donde relató también que fue encañonado con una ametralladora. Señaló que fueron 7 hombres que entraron a su vivienda derribando la puerta. Llegaron a tiros desde distintas direcciones. Como resultado, su hijo resultó gravemente herido, siendo trasladado hasta un centro médico donde se encuentra fuera de riesgo vital. El ex ministro, por su parte, mantiene una herida por un golpe en su cabeza y una herida de bala en uno de sus brazos. Bueno, lamentable hecho que ocurrió durante esta noche en la región metropolitana, específicamente en la comuna de San Miguel.

Vamos revisando alguna noticia que marcan tendencia en el ámbito internacional. Estados Unidos avanza en su defensiva contra Cuba. Detienen en Miami a hermana de jefe de esa empresa militar de la isla

Vamos a continuar en el ámbito nacional, donde hoy se inicia el mega corte de agua por exactamente 36 horas en 8 comunas de la región metropolitana. La medida tomada por trabajos de Aguas Andinas se extenderá hasta el domingo 24 de mayo hasta las 8 de la mañana. Desde la tarde de este viernes y por exactamente 36 horas, 8 comunas de la región metropolitana se van a ver afectadas por un mega corte masivo de agua debido a trabajos de alta complejidad técnica de la obra paralelo tramo Trinidad que realiza Aguas Andinas. Hablamos de las comunas de La Cisterna, El Bosque, San Ramón, La Granja, La Pintana, La Florida, San Bernardo y San Miguel. Son las 8 comunas que van a verse afectadas por este mega corte de Aguas Andinas que inicia hoy viernes durante esta tarde hasta el día domingo 24 hasta las 8 de la mañana.

0: cuando ya son las 11 con 16 minutos. Vamos con esta noticia sobre la vacunación contra el sarampión. En enero de este año se reactivaron las preocupaciones en torno a la vacunación, luego que se confirmara el primer caso importado en Chile, situación que no se registra desde hace 2 años. El caso correspondió a una paciente de sexo femenino de 43 años, residente en la región metropolitana. La mujer estuvo en una convención internacional en España entre el día 15 y 19 de diciembre, donde se habría contagiado. Mencionar que la vacuna contra el sarampión es parte del Programa Nacional de Inmunizaciones del Ministerio de Salud. Fue incorporada en el año 1963. Esta vacuna entra al calendario de vacunación obligatorio en nuestro país. Es gratuita y se administra en vacunatorios públicos y privados en convenio con la Seremi de Salud. Esas son algunas de las noticias que marcan tendencia en esta jornada, en este viernes nublado, acá en la provincia de Melipilla. Vamos a continuar con las canciones. Máxima para hoy 15 grados, mínima de 4 grados y se mantienen a esta hora. Estamos entre los 8 y 10 grados a esta hora en estos momentos. Menciona que nos puedes escribir y nos pueden escribir al Instagram de la radio. No está por el momento activo el WhatsApp de la radio, así que estamos recepcionando los saludos al Instagram en esta jornada, en este viernes. Síganos, escríbanos. Radio del Maipo FM, ahí está nuestra cuenta oficial. Continuamos en vivo, vamos con algo de Leo Rey. Vamos con Leo Rey. Oye, con este temazo, este es este corazón. Este es de corazón. Lo escuchamos en vivo en este viernes.
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a quienes están ahí en el semáforo. Hay taco, yo creo que hoy no debería haber taco. No debería haber taco hoy día. Voy a saludar, por supuesto, a nuestra amiga Yolanda Valladares. Un gran saludo para ella y que nos escribe ahí al Instagram. Nos está escribiendo al Instagram porque no tenemos activado, habilitado el WhatsApp de la radio. Así que la gente que nos está escribiendo al WhatsApp, que lo haga a través de Instagram de la radio, y nos puedes hacer llegar ahí tus saludos, tus pedidos musicales rápidamente en esta jornada, en este viernes 22 de mayo. Yo sé que nadie se quería levantar hoy día, yo sé que nadie, me incluyo. No quería. 7 de la mañana, el despertador ahí. No. 5 minutos más. No, ¿quién será? ¿De quién será? Ya, voy a saludar también a toda la gente que nos escucha allá en Boyenar. Un gran saludo a toda la gente de Boyenar, Mayarauco, a la gente de Pahuilmo, a la gente que nos escucha en Ibacache, Chorombo, María Pinto. También un gran saludo ahí, por supuesto, a Santa Filomena. Le enviamos saludos también al almacén La Nani. Un gran saludo, por supuesto, ahí que nos escuchan todos los días. Un gran saludo, por supuesto, en esta mañana. Vamos a saludar también a quienes nos escuchan en San José, El Cartal. Saludos también a la gente que nos escucha en Villa Alegre, a la gente del tránsito, a la gente de Pomaire, a todos quienes están hasta ahora escuchando ahí la señal de la radio en el sector de la ruta G60, también a quienes nos escuchan en Puangue. Cariños y abrazos, saludos ahí a toda la gente de Puangue, Santa Rosa, Puertas Coloradas, Lumbreras. Ahí a toda la gente ahí que nos escucha, por supuesto, un gran saludo. Saludamos también a la gente de Rumay, un gran saludo le enviamos ahí a nuestro amigazo ahí, a Claudio Cantillana. Le enviamos saludos ahí a Claudio, por supuesto, allá de Rumay, a toda la gente que nos escucha en ese hermoso sector de Rumay. Por acá está celoso el DJ. ¿Por qué tantas flores? Dice Rumaya. Porque quiera la gente de allá, ¿no? Lindos recuerdos también de Rumaya. Yeah. Saludamos también a quienes están en el sector de Chiñihue, El Paico. Saludos ahí a toda la gente. Vamos a continuar con los temas. Luego vamos a ir con la información ahí del fútbol chileno. Vamos a revisar, yo no he visto nada de la pauta del fútbol chileno, nada. Tirón de oreja para mí, sí. Tirón de oreja. Me acosté temprano ayer, No sé si ustedes también. Sí, yo ayer me acosté tempranito, 8 de la mañana. 8 de la noche. No. No, me acosté, sí. Hace mucho frío ya. Como que ya estamos ya, no sé si estamos en el sur, no sé. Pero sí, me estaba acostando bien tempranito. Hoy día me voy a acostar tarde, después de las 12. Eso es verdad. Sí, me toca acá hasta tarde, Sí. No me tiré una licencia, no. Nada, eso ya. Vamos a ir con Vamos con Forest y su chica Good, por supuesto.

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Ya, estamos de regreso, continuamos. Vamos con esta sección como cada viernes. Vamos con la programación de la fecha número 13 del Campeonato Nacional. Sí, vamos rápidamente porque para este viernes 22 de mayo está programado en el Estadio Sausalito, se va a disputar este partido entre Everton y Coquimbo Unido a las 15 horas. Es el único partido programado para hoy viernes. Reiteramos, Everton y Coquimbo se enfrentan en el Estadio Sausalito a las 15 horas. Bueno, quienes van a poder ver a través de TNT Sport en su categoría Premium y también en HBO Max. Para mañana sábado 23 de mayo se enfrenta Audax Italiano, se enfrenta a Cobresal a las 12 del día en el Estadio Bicentenario de la Florida. ...15 horas... Ñublense enfrenta a la Universidad de Concepción a las 15 horas en el Estadio Nelson Oyarzún. ...20 horas... Unión La Calera se enfrenta a Palestino en el Estadio Nicolás Chaguán. 20 horas para este domingo 24 de mayo, donde va a estar el día ahí del completo, por supuesto. En el Estadio Esther Roa se enfrenta Deportes Concepción y Huachipato a las 12:30 horas. Vamos al norte de nuestro país, en el Estadio La Portada, Deportes La Serena recibe a Deportes Limache a las 15 horas. 18 horas, pero en el Estadio Claro Arena se enfrentan Universidad Católica y Colo Colo, se enfrentan este domingo a las 18 horas, donde la Universidad Católica recibe ahí a Colo Colo. Y queda el siguiente partido programado para junio, el partido entre la Universidad de Chile y O'Higgins en el Estadio Nacional a las 20 horas. Sí, yo creo que este partido quizás pueda que esté sea reprogramado, pero está programado para el mes de junio, este partido entre Universidad de Chile y O'Higgins de Rancagua, válido por la fecha número 13 del Campeonato Nacional. Y cuando ya nos quedan algunos minutos ya para finalizar ya el programa el día de hoy, vamos con el resumen de todos los saludos rápidamente. Vamos a saludar a toda la gente que está en nuestra sintonía en este día viernes de sándwich, por supuesto. Mucha gente en casita a esta hora. Vamos a ir saludando, por supuesto, ahí a Julio Domínguez. Un gran saludo ahí para nuestro amigazo. También saludamos ahí a Yasna Ailín. Un gran saludo ahí para Yasna Ailín, que tenga excelente fin de semana. También hay que saludar a toda la gente que nos escucha ya en el sector de Pabellón. Saludamos ahí a la señora Isabel Pérez y a toda su gente por allá. Un gran saludo. También vamos a saludar a quienes nos escuchan en el Paico, específicamente allá en el Tranque. Le envío un gran saludo a la señora Carmen Vera. También saludamos ahí a Sandrita y a Natalie, que deben estar en la peluquería hasta ahora. Saludamos también a Paulina Alarcón, esperando que se encuentre bien. Un gran saludo para ella, que nos escucha cada vez que puede. Escucha ahí el programa, así que muchos saludos para ella, para Paulina Alarcón. Chilenos del corazón, al ser la
saludamos a quienes están allá en Chocalán. Un gran saludo, por supuesto, ahí a toda la gente. Y ya nos comenzamos a despedir, mi gente. Saludamos a quienes están ahí en los talleres, a quienes están ahí en la obra, a los pintores ahí.

Ya nos comenzamos a despedir, estimados, esperando que tengan un excelente fin de semana. Abríguense mucho. Más abrigado que hijo único. Más abrigado que no sé qué. Ya nos despedimos, un abrazo. Que tengan un excelente fin de semana. Sigan nuestra sintonía. Será hasta el lunes, hasta el lunes, hasta el lunes. Buen fin de semana, porque se viene a comer harto nomás, coma harto calzón roto, sopa y pilla, chorrillana. ¿Qué más? Empanadas fritas. Una cazuela. Uy, una cazuelita, una sopita de pollo. Una sopita bien calentita. Navegado, dicen por acá. Joten, joten. Un whisky, un Johnny Walker. Sí, para otro un Jack Daniel. Puede ser algo para el frío solamente. Algo de las rocas. Nos despedimos, que estén bien. Me despido, Patricio Olivares Torres se despide. Un abrazo, hasta el lunes. Hasta mañana, ¿no? Ya. Adiós, ahora sí que me voy.

0: estamos en el Super Viernes. En el Super Viernes.
1: La hora en Del Maipo FM. Son las 11:58.
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0: La hora en Del Maipo FM. Son las 12:55.
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1: La hora en Del Maipo FM. Es la 1:57.
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1: La hora en Del Maipo FM. Son las 2:58.
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0: Son las 3:56.
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0: 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Son las 4:58.
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3: Dice, Raúl.

0: 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Son las 5:57.
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4: Son Boyenar. Las 6. Con un minuto.
7: Hola, ¿qué tal a la gente que recién se está conectando con nosotros? ¿Qué tal? Gusto de saludarles por aquí, su amigo Lalo Catalán. Dice Lalito, ¿todavía canta en la feria? Bueno, hace rato que nos vamos a la feria de Talagante, ¿cierto? Peñaflores, en Melipilla, también en San Antonio, también, que hemos estado cantando por mucho tiempo. Así que un cariñoso saludo, qué bonita la experiencia de trabajar en la feria, estar en contacto con la gente, ¿cierto? Quién sabe si en un tiempo más también estemos ahí de nuevo en contacto, porque estamos preparando nuevas producciones musicales y ahora en pendrive. Así que la gente que nos está viendo, que nos está escuchando a través de la radio, ya sepa que ya estamos preparando el material para tener nuestro pendrive con hartas canciones, nuevas canciones, ¿cierto?, que hemos grabado en estos años después de la pandemia. Así que estamos con las producciones listas y dispuestas para que las tenga usted directo a su pendrive para que las coloque en su equipo. Las canciones estamos subiendo a Spotify, pero en Spotify no se suben todas las canciones, sino que una parte de mis canciones. Pero ahora vamos a tener la posibilidad de tener todas las canciones en un solo pendrive. Incluye el tema del patrullero 1229, que está re bueno el temazo, y temas nuevos como lo que todavía no subimos a Spotify, pero pronto lo vamos a tener, y acá sonando también en la radio, que es la versión de Lalo Catalán del Moño, la del Moño Colorado, para que usted también la pida aquí en la radio y también donde quiera que ande, ¿eh? Así que saludo a la gente que nos está, se está conectando con nosotros a través de TikTok. Sígueme y yo te sigo, dice por acá. Saludos cordiales desde la verdadera cumbia ranchera, ¿qué tal? Lalo Catalán, saludos cordiales, dice ese. desde de lo más de moda. Eso, ¿qué tal? Saludos para Alexi, que a esta hora nos está también saludando. ¿Qué más tenemos por acá? Saludos cariñosos a la gente de allá de la Nueva Cordillera. Me dicen saludos a la gente de Boyenar. Saludos a la gente de Wilco. Saludos a la gente de...

mucha atención. Oiga, estamos de lunes a sábado, recuerde, de las 6 hasta las 8 de la mañana, y por la tarde de lunes a viernes, desde las 6 de la tarde hasta las 8 de la tarde. En la mañana el programa se llama Despertando con Ranchera, y por la tarde se llama El Rinconcito Mexicano, para que usted nos siga, ¿ya? Así que atención, atención, nos puede seguir en las redes sociales, en Facebook, Instagram, nuestro canal de TikTok y también en nuestro canal de YouTube. Hacemos este saludo cordial a quienes hacen posible nuestro programa. Saludos cariñosos a esta hora para usted, señoras y señores. 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Y atención, Serenatas Express, Lalo Catalán, Dana J, Lalo con su teclado, Dana con todo el show tropical ranchero para todas las mamitas, los papitos, algún aniversario, algo especial que estén celebrando. Ahí vamos y le cantamos ahí unas buenas rancheras, unas buenas cumbias para que lo pasen súper bien. Así que ya lo sabes, Serenatas Express, Lalo Catalán, Dana J, con la música ranchera y tropical en vivo. Llámenos al siguiente teléfono, más 569-9305-3920. Anote, nos puede llamar directo, 9-9305-3920. Llámenos ya para que concretemos el día que necesita que le cantemos ahí una bonita serenata. Así que un aplauso grande para todos ustedes que prefieren.

0: 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Y atención, atención, atención, comerciantes, vendedores de la calle, usted que necesita un pendrive con música, con publicidad para vender. Lalo Catalán, tenemos un pendrive espectacular para ayudarle a vender, para mejorar, para levantar su venta en esta época del año. Así que aproveche, tenemos un pendrive con publicidad, con pregón para la calle, para vender un audio, un grito de feria, lo que usted quiera, para su local, para su food truck, para su local de comida, ¿cierto? Para su local de la feria, usted que vende ambulante, va por la calle en su camioneta, ofrece frutas, verduras, legumbres, pan amasado, que está vendiendo gorros, está vendiendo guantes en esta época del año. ¿Qué es lo que necesita? 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Atención, si quiere poner un aviso aquí en la radio, quiere poner un aviso acá en el Despertando con Ranchera de 6 a 8 de la mañana y por la tarde de 18 a 20 horas, Lalo Catalán ponga su aviso rápidamente a un precio realmente bajísimo. Así que si coloca ya un aviso va a tener un descuentito. ¿Qué le parece? Así que ponga un aviso porque el programa más escuchado de la música ranchera acá en la zona lo tenemos acá en Radio del Maipo, la 96.9 FM. Así que ya quédate con nosotros y con las mejores canciones. Saludos a la gente que nos está viendo por aquí, así que ponga mucha atención a la gente que nos está escuchando en TikTok, a la gente que nos sigue en las redes sociales, síguenos, ¿ah? Estamos subiendo nuevos videos y queremos pasar, ya pasamos uno de los videos sobre las 100.000 reproducciones, lo vio, vio el video que pasamos con más de 100.000 visualizaciones en TikTok. Si no sabe de lo que estoy hablando, métase a mi TikTok, entre ya a mi TikTok, y si usted me sigue, yo lo sigo, así que sigamos disfrutando de las canciones.
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en la compañía de Lalo Catalán. Eso. ¿Qué tal? Saludamos a la gente de nuestros auspiciadores que siguen con nosotros y nos apoyan 100%. 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

cumpleaños, aniversario, lo que quiera. 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La gente que nos ha llevado lo ha pasado por el descueve. Así que llámenos ya. Atención, señora, señor.

de su negocio en Unimarket. Donde quiere que esté, llame ya y pida su pendrive o pide el audio. También se envía por WhatsApp un audio para vender en su negocio. Más 569 9.

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0: por WhatsApp al más 569-9205-3920.
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0: Búscanos como Lalo Catalán. Pongo un aviso aquí en el programa. Le conviene, pero mucho, mucho más. Aparte que tenemos un precio bajito para usted, señora, señor, para que usted también ponga el aviso de su negocio, para que crezca y le vaya mucho, mucho mejor. ¿Dónde tiene que

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Desde la 96 y 9 FM, saludo a nuestros auspiciadores. Ponga mucha, pero mucha atención. Estamos de lunes a sábado de 6 a 8 y por la tarde de lunes a viernes de 18 a 20 horas. En la mañana.

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0: 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Son las 6:55.
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4: Son las 7 con un minuto.
5: Hola, hola, ¿qué tal? ¿Cómo están? Gusto saludar a toda la gente que nos está viendo, que nos está escuchando a través de la radio de la 96.9 FM. Un cariñoso saludo a toda la gente que nos sigue a través de TikTok. Este aplauso grande. ¿Qué tal? ¿Qué tal? Gusto de saludarles, amigos y amigas. ¿Cómo están a esta hora? Oiga, a darle me gusta, a compartir nuestro TikTok. Estamos subiendo videos todos los días a nuestro canal de YouTube, a nuestro canal de Facebook, a nuestro canal de Instagram, a nuestro canal de TikTok, también para que la gente nos siga. Sígueme y yo te sigo. Atención, sígueme y yo te sigo. Así que, porque yo no te puedo seguir si al final no sé de... ¿Cómo te sigo, cierto? Claro que sí. Claro, porque ¿cómo te voy a seguir yo primero, cierto? Bueno, amigos, vamos a saludar a la gente que recién se está conectando con nosotros. ¿Qué tal, qué tal? Saludos cariñosos a toda la gente que nos está viendo, que nos está escuchando a través de las redes sociales, la gente que nos sigue a través de TikTok. Recordarle un gran abrazo a la gente que a esta hora nos está viendo. ¿Qué tal, qué tal? Gusto de saludarle. Usted que es emprendedor, emprendedora, recordarle que tenemos un audio que vale oro, un audio que le va a ayudar a vender, a levantar sus ventas, a vender cada día más. Así que mucha gente, miles de personas están escuchando la voz de Lalo Catalán en diferentes calles, lugares de todo Chile, en muchos lugares, muchas regiones. Está sonando la voz de Lalo Catalán con con los audios para vender gas, agua purificada, para vender pan amasado, para vender todos los emprendimientos que usted quiera. Así que le mandamos un saludo cariñoso a todos los emprendedores, a todas las emprendedoras, le mandamos este cariñoso abrazo. Saludo a la gente de México, que también se está conectando con nosotros, la gente de México que nos sigue porque le encanta nuestra música mexicana, nos escucha en Spotify, así que la gente nos puede escuchar en Spotify, así que recuerde buscarnos sintonizando, ¿cierto? Sintonizando.
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5: Eso, sintonizando a Lalo Catalán en Spotify para que la gente se meta a Spotify y escuchar las canciones. Hay buenas cumbias. Coloque cumbia ranchera Lalo Catalán y va a estar espectacular. Así que saludo a la gente que recién se está conectando con nosotros a esta hora. Está todo lo que estamos haciendo, está siendo grabado, va a ser difundido, subido a las redes sociales. Estamos grabando cuñas para la radio también y muchas cosas más. Y si usted es emprendedor, emprendedora, esto le va a servir, así que se puede contactar con nosotros al teléfono que aparece acá en la publicación, más 569-9305-3920, más 569-9305-3920, para que usted se contacte con nosotros. Así que un cariñoso saludo a toda la gente que nos ve y que nos sigue a través de las redes sociales, en nuestro WhatsApp. Recuerde que el audio que vamos a grabar para ustedes está listo en solo 10 minutos, ¿eh? 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La gente que nos está viendo se puede suscribir a nuestro canal, así que saludo a la gente que nos está viendo y se suscriba a nuestro canal, denle a la campanita de notificaciones en YouTube, así que ahí a darle me gusta para que podamos entonces compartir y subir videos todos los días relacionados con la venta para sus audios, para su emprendimiento. Así que un gran abrazo a la gente que nos está viendo en YouTube, a darle me gusta y a compartir. El aplauso para ustedes.
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Lalo Catalán. Estamos en Radio del Maipo FM 96.9. 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Eso, eso, eso. ¿Qué tal? Saludamos a la gente de nuestros auspiciadores que siguen con nosotros y nos apoyan 100%. 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

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Y atención, quiere que le cantemos una serenata, vamos con Dana Jay, cantamos bonito para usted, para un cumpleaños, aniversario, lo que quiera. Contáctese ya con nosotros al más 569-9305-3920 y páselo espectacular, páselo bien. La gente que nos ha llevado la ha pasado, pero el descueve. Así que llámenos ya. Atención, señora, señor, y

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0: Hola, hola, ¿qué tal? Estás escuchando el Rinconcito Mexicano aquí en la 96.9 FM Radio del Maipo desde Melipilla, junto a tu amigo Lalo Catalán. Comunícate ya con nosotros al más 569-9305-3920. Saludos, dice por acá desde Pitrufquén. ¿Qué tal, compadre? Saludos a la gente de Pitrufquén. Este aplauso cariñoso a la gente del sur. Uy, uy, compita. Oiga, busque el tema de Lalo Catalán acá en TikTok, que se llama La del Moño Colorado, que se vaya para arriba el tema, La del Moño Colorado, pídala en todas las radios, acá también en la radio, así que pida el tema La del Moño Colorado de Lalo Catalán, pídala en todas las radios de Chile, así que apoyar, apoyar, apoyar. Bendiciones por aquí, me dice Lalito, ¿qué tal? Bendiciones para ustedes también, chiquillos. Ay, ay, ay, que les vaya súper, súper bien. Date cabrito. Como dijo un amigo ahí. Eso es. Ya, tranquilo, tranquilo. Oye, saludos a todos los solteros y solteras que nos acompañan a esta hora. A todos los que se van a casar. Recuerden, Lalo Catalán y su banda disponible para amenizar matrimonio, bautizo, para su aniversario, ¿cierto? Para un aniversario de un club, aniversario de boda de oro, de plata, de lo que requiera. Ahí estamos disponibles para ir con la banda completa. También junto a Dana Jay, la voz tropical de Chile, también para que podamos compartir las buenas canciones y la música en vivo y en directo. Qué tal, Raulito? Para Amelia ahí, con cariño. Seguimos compartiendo la música y las canciones. Qué tal, gusto de saludarles. Así que aproveche, aproveche, aproveche usted, señora, señor, de contactarse con nosotros. Usted que es emprendedor, emprendedora, tenemos un audio para vender frutas, verduras. Usted que vende en un camión en la calle, que está vendiendo una camioneta, sale a vender al campo. Pida el audio porque el audio le va a ayudar a levantar la venda. Papa, cebolla, ¿qué está vendiendo? Poroto, ¿qué está vendiendo? Está vendiendo artículos de aseo, limpieza, está vendiendo artículos plásticos. La gente necesita las fuentes, ¿cierto? Necesita hartas cosas que son de plástico en la casa, que son importantes. Pida el audio porque le va a ayudar a vender mucho más.
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0: Hola, hola, ¿qué tal? A toda la gente que nos está escuchando, que nos sigue a través de las redes sociales, y Lalo Catalán por aquí desde la 96.9 FM. Saludos cariñosos a quienes nos acompañan día a día y especialmente a nuestros auspiciadores. Ponga mucha, pero mucha atención. Oiga, estamos de lunes a sábado, recuerde, desde las 6 hasta las 8 de la mañana, y por la tarde de lunes a viernes, desde las 6 de la tarde hasta las 8 de la tarde. En la mañana el programa se llama Despertando con Ranchera y por la tarde se llama El Rinconcito Mexicano, para que usted nos siga, ¿ya? Así que atención, atención, nos puede seguir en las redes sociales, en Facebook, Instagram, nuestro canal de TikTok y también en nuestro canal de YouTube. Hacemos este saludo cordial a quienes hacen posible nuestro programa. Saludos cariñosos a esta hora para ustedes, señoras y señores. 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Y atención, Serenatas Express, Lalo Catalán, Dana J, Lalo con su teclado, Dana con todo el show tropical ranchero para todas las mamitas, los papitos, algún aniversario, algo especial que esté celebrando. 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Así que ya lo sabes, Serenatas Express, Lalo Catalán, Dana J, con la música ranchera y tropical en vivo. 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Atención, si quiere poner un aviso aquí en la radio, quiere poner un aviso acá en el Despertando con Ranchera de 6 a 8 de la mañana y por la tarde de 18 a 20 horas, Lalo Catalán, ponga su aviso rápidamente a un precio realmente bajísimo. 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Bueno, bueno, amigos y amigas, gracias por acompañarnos aquí en el programa. Nos volvemos a encontrar en otra ocasión, en otra oportunidad en el programa. Recordarle que la mañana nos escucha de 6 a 8 de la mañana y por la tarde de 18 a 20 horas. Así que ya lo sabe, amigo mío, muchas gracias por sintonizarnos y siga en la compañía de la 96.9 FM, Radio del Maipo, la number one de Melipilla, con la mejor programación musical y los mejores programas aquí para ti durante todo el día, las 24/7. Que siga la música. Que sigan las canciones aquí en la 96.9 FM, Radio del Maipo. Que lo pasen súper. Chao, chao.
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0: La hora en Del Maipo FM. Son las 7:55.
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